Muchísimas gracias. Bueno, para recordar de nuestro primer compacto, como el tema Llámame, no sé si se acuerdan, ¿eh? Vamos a hacerlo para todos ustedes, así de esta manera.

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0: Muchísimas gracias a todos. Y bueno, recordando algunos temitas del compacto número uno de Ráfaga. Vamos a seguir cantando ahora temitas del segundo compacto. Vamos a ir escalando los materiales de Ráfaga. Sobrevolando América. Sergio, usted maestro.
1: Sí, señor. Bueno, ante todo, muy buenas noches, gente chilena. ¿Cómo están ustedes? Muy contentos de estar sobre escenario por primera vez tocando en vivo para todos ustedes. Este es el show de Ráfaga. Ojalá que les guste.

de esta manera para todos los románticos enamorados. Prendemos todos los encendedores arriba, a ver. 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

Muchísimas gracias a todos. Así pasaba este temita. Para todos los que andan pololeando, que seguramente habrán agarrado a su lora y la habrán apretado muy fuerte, seguramente. Vamos a seguir.

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muchísimas gracias. Ahí estamos, para Lencho y para Don Quito, que andamos para allá arriba, ¿eh? ¿Dónde está el nene, viste? Ahí estamos, bueno, los chicos allá. Bueno, a todos, quiero saludar porque hay gente de la zona sur, de la zona norte, del oeste, de Capital. Hay gente de todos lados hoy aquí. Hay gente del interior también. Hay gente que ha venido del Chaco, de Santa Fe, de Entre Ríos. Hay gente de todos lados, de Misiones. Hay gente que vino también. Nos pone muy contentos porque creo que debe ser el único grupo que junta gente de tantos lugares y no se arma un lío. Está todo tranquilo, acá está todo bien. Acá no hay ningún problema. Hay gente de todos lados, todos, todo bien. Eso es espectacular.

Muchísimas gracias, muchísimas gracias. La vez pasada, esto lo comentaba en un boliche cuando tocábamos con nosotros, y decía, el que se hace hincha de la Nueva Luna no se va nunca más a ningún lugar. Siempre es hincha de la Nueva Luna y siempre es así, siempre, siempre. Después comparan y chavo, no se van nunca más, se quedan acá siempre. Así que bueno, de verdad a todas las banderas, a todo de corazón, realmente estoy recontra mil contento. Así que ustedes querían Luna Park, estamos acá en el Luna Park. La gente pide, la gente lo tiene, es así.

¿Cómo anda? ¿Qué cuenta? ¿Qué dice? Aquí estamos, ¿sí? Día domingo. Haciendo un ratito de ruido. Haciendo un poquito de lío, como quien diría. Después de un sábado de la noche espectacular, ¿eh? Cerrito grande para mis amigos Sergio, Andrés, Pepe. La verdad que un show espectacular anoche en Plaza de la Música, en Avenida Constitución, 5780. Un show de sombra con el Dani Agostini. Mamita querida, lo que fue eso. Extraordinario. Yo estuve transmitiendo en vivo a través del Face. Todo el show lo transmití en vivo. Ahí la gente de TikTok, te va a través de TikTok, digo. La gente de TikTok, gracias por los regalitos, los corazoncitos, pero me bloquearon todo, che. Me sacaron todo. Por transmitir en vivo todo el show completo, ¿viste? Así que nada, la idea era compartir con la gente que no pudo ir, la gente de Mar del Plata que no pudo ir a ver el show, que espectacular, ¿viste? Y a la gente que no es de la ciudad de Mar del Plata, que puedan compartir un poquito, disfrutar un poquito del show en vivo de Sombra de Dani Agostini, que estuvo bárbaro. Te digo una cosa, ¿qué show van a dar en todo el país? Si están por cerca de donde estás vos, no sé en qué parte estás, anda a verlo. Te lo recomiendo, la verdad que extraordinario. Mamita querida, mira cómo quedamos. ¿Ahora quién? Estamos con vos. Día domingo. Un día asquerosamente horrible en la ciudad feliz. Un fresquete ese, mira cómo tengo la garganta. Tengo el pechito tomado. Mamita querida. ¿Qué cuenta? ¿Qué dice? ¿Cómo andan? Díganme de dónde están conectados a través de esta transmisión en vivo. Estamos a través del Face y a través del TikTok. A través del TikTok, a través del Face y a través de la aplicación que es nuestra

¿Qué tal? ¿Cómo estuvo el fin de semana? ¿Qué hicieron? ¿Hubo asadito? ¿Hubo cosito al disco? ¿Hubo pasta? ¿Qué hubo? Hola, primo, ¿cómo estás? Yo viajando, dice. Hola, primo Andrés. Abrazo, primo, buena ruta. Yo en Alanca, primo, acá estoy. Todavía no tengo novedades. Pero bueno, ya por la hora que hoy no viajo, será mañana, tal vez, quizás. Buena ruta. Sí, le mando un beso para Caro, Caro estuvo todo el show, estuvo conectada. No sé si te contó. Mamita, querida. Qué flejete esa noche.

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1: Hola Marta, ¿cómo estás? La gente de Seiza, un beso grande.
0: Y andaba distinto.
1: La verdad que me tiene sin cuidado que me hayan sacado todos los regalitos y los premios que me dieron a través del TikTok. Pero viste, lo bueno era que yo quería que la gente pudiera estar ahí presente. Esa era la idea. Creo que sale bien.

dice por acá, Almita, hola tío, te mando un beso, Almi. Otra vez el día por ciento de Vicente López. Gracias, amigo, allá acá en Buenos Aires, en Berrey del Pino, dice por acá, en Ruta 3, kilómetro 40. Hola, Walter. Walter Lagoria, abrazo, mi amigo.

0: 그냥 그치? Recite domingo, te intrigasa. Le mando, agáchame el mate, hija. Agáchame el mate nuevo. 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Me regaló un matecito más, mira, querida. Mirá qué mate me regaló. Qué matienzo. Gracias, sabe que me gustan los mates. Ahí estamos, sí. Vamos mostrando en el Face y en el TikTok, mira. ¿Podés quedar bien conmigo? No, olvídate. Este es para mí, para la Juanca. Olvídate. 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Impresionante cómo trabaja, che. Qué buen mate, me encantó, ¿eh? Escuchá. Y mañana es feriado, empleado de comercio, vos fíjate. Va a estar complicado, viste que los porteños se toman los feriados.
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0: Lo que fue esta noche, mamá. Terrible show.
1: 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Mejor no decir nada.
0: Que si hay alguno que estuvo anoche viendo la transmisión en vivo del show de Sombra Celtani Agostini,
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0: coméntenme, Tío, mandale saludos a Irupe. Irupe. Irupe.
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0: Que manda saludos a Almita, mirá vos,
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0: Almita, la hija de mi primo Andrés. Estamos con vos.
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0: ¡Qué buen tema! La verdad que el Dani Agostini es como el vino, che. Cada vez canta mejor. Mamita, quería que lo que fue el show en vivo. Hizo un tema a capela. Mamá.

si lo viste, si no, está bueno. Me lo regaló mi amigo Ben, mirá, vení, vení. Mirá lo que es esto. Terrible caño, papá. Ahí estamos con vos, haciendo mi compañía. Domingo de entre casa, acá, entre mate y mate. Y me está preparando mi cocino. Te digo una cosa, compartiendo buena música. Nos hacemos compañía un ratito, ¿te parece? 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

Hola, Marcelito. ¿Cómo anda mi amigo Marcelo Bolonti? No te vi anoche. Hola, Noemí, ¿cómo estás? Arriba, Miguel.

0: Sí, le mando el saludito a mi amiga Lita, la gente de Barrio Libertad, como siempre, ahí está a través de las redes y a través de la app, ella está firme. 24/7 está con la radio.
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0: Hola Ferchu, hola Juan, dice por acá. De acá de Merlo, provincia de Buenos Aires. Sí, te mando un beso a toda la gente de Merlo,
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0: Hola Nancy.
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0: ¿Cómo anda mi amiga Nancy?
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0: Los mejores sándwiches de milanesa, olvídate.

0: por acá, pasame por favor un tema de Emiliano. Dale, Fer, si te busco, digo Emiliano, puede ser, cómo no, dale. Ahí vamos.
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0: Hola, Juanca, querido. Hoy festejando el cumple de Elo, sí, sabía. Qué grande, Luita, Sus jóvenes, tantos años. Le mandamos un beso. Que lo cumpla feliz, que lo cumpla feliz, que lo cumpla Elvita, que lo cumpla feliz. Feliz cumpleaños, mi amor. Te mando un beso enorme, sabes que te quiero un montón, dale. Hola, Juanca, dice por acá, Nancy. Te mando un beso, Nancy. Saludos, Marcos. Hola, Berito Roldán. ¿Cómo anda la gente de Batán? ¡Arriba! A puro sabor estamos con lo que me queda de vos.

Dice por acá, buenas tardes, ¿cómo estás? Saludos desde Uruguay. ¿Cómo anda la gente? Los hermanos, Uruguay, un beso grande. A todos canelones le mando un beso grande. A los cuñados, ¿eh? Al Cono, a Carlos, un beso grande. A toda la familia Ortiz, a Javier.

tiene que estar la publicidad de Marco y Nancy en tu programa. Dice, después pasame por casa. Dale, dale, Nancy, Marco, un beso grande. Después pasame bien la data, dale. Perdí todos los cuadernos. Estuviste como loco con el Dani, olvídate. Vos sabés que no quise ir atrás del escenario. Me quise quedar para disfrutar el show, Marcelo. Porque podía haber pasado para el otro lado, firmar arriba del escenario, pero no, preferí quedarme en la tribuna ahí disfrutando el show. Mamita, lo que fue, terrible. Hola, buenas tardes, Juanca. Hola, Ramona. Hola, la gente de San Miguel del Monte. Sí, gracias a los que están dejando un like, gracias a los que están poniendo me gusta y gracias a los que están compartiendo, viejo. Dale que no cuesta nada y a mí me hacen un favorazo, dale. Pon el dedito, no seas tímido.

voy a estar contando. 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

0: tardecita, tarde y noche, de domingo. Estamos con vos, haciéndote compañía. Un ratito, un ida y vuelta de buena música, lindos recuerdos musicales y charlas entre nosotros. Contame cómo la pasaste. Dice Marcelito Volonti, yo llegué de madrugada. Llegó de madrugada, Entre Ríos, estaba muy cansado. Anda. No sabe cómo estuvo eso. Estuvo terrible, amigo, la verdad que estuvo terrible. Hola, tía Gloria, ¿cómo estás? Te mando un beso grande. 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Decirle que va a partir de Juanca, ¿eh? Olvídate. Ahí estamos, ¿eh? Con el amigo Andrés, que después tengo que hacer una consulta, Andrés. Andrés, tengo que hacerte una consulta.
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0: Dice por acá Soledad, dentro de dos semanas tenemos la fiesta de la primavera. ¿Podrías venir a pasar tu música?
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0: ¿De dónde estás, che? ¿De dónde son?
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0: A nuestro mejor de Mar del Plata. Un abrazo grande para vos y la familia. Aquí llovió. Desde temprano dice que está lloviendo en San Miguel del Monte. Acá hace un fresquete. Pero yo ya entré en calor porque estoy con ustedes, ¿viste?

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1: Dice por acá, somos de Dolores Soriano, dice acá, está lloviendo. Está lloviendo fuerte, che. ¿En serio, Sole? Mi amor, te mando un besote. Tengo a mi amigo Emiliano Pardo, es en Dolores. Mi querido amigo Emiliano Pardo, que está en FM Nova, ahí en Dolores. Abrazo grande. Si lo ves a Emiliano, mandale saludo de parte de Juanca. Che, gracias por los servicios que están dejando. Gracias por compartir, Gracias por los likes que van dejando también. Solo 2 horas, mi amor. Solo 2 horas. Para estar todo así, para hacer cucharita, cucharón, mi amor.

conté, ¿no? 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Decí que va a partir de Juanca, ¿sabés qué? ¿Sabés cómo te lo deja? Mejor que de fábrica, che. Escuchá, Marcelito.

Ahí estamos con la música, el sentimiento nacional para mi amigo Marcelito Volonti. Bruja, tenés que venir un día, bruja. Allá me vemos juntos. ¿Sabés qué quilombo hermoso, no? Mamita, olvídate. Escuchá. ¿Hacemos dos por uno? Sí, Marcelito está en el cumpleaños hoy. Hoy es el cumpleaños de la suegra. Besito, Elba.

Pedro, ¿le podés preguntar a mi papá por dónde va? Ahí está, Andrés. Ahí pregunta al Mita, ¿dónde vas, che? ¿Dónde estás? A vos, te digo, Andrés. ¿Me podrías pasar un temita de...? Temita cualquiera, dale.

gente. Tengo algo para vos, Brujita. Tengo algo para vos, amigo. No voy a decir el nombre, no voy a decir nada. ¡Vamos! 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

0: del sentimiento nacional. Seguimos.
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0: Espinas de una flor. Lo pedía Benito Roland. Ahí tenés.

0: La música en vivo para mi amiga, che, para Benito Hernández. Le mando un besito grande. Estamos con vos, haciéndote compañía acá en esta locura que es el Tintri Casa. Hoy día domingo, teníamos ganas de salir un ratito, más que nada para darle gracias a los chicos de Pepe. ¿Qué la pasamos? Los hermanitos Pepe. Ahí está, los hermanitos Pepe, que la pasamos genial, Casi sin voz, que decía, pero acá está bien. Simplemente ámame, mi amor. Hola, Bebo, ¿cómo estás? Brujita Julián, lo que viene es para vos, amigo. Pero no voy a decir nombre ni nada, ¿eh? 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Escuchá,
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0: Mira vos, che, que parece que vas en vivo.

0: Sigue.
1: Impresionante, versión en vivo para vos, Brujita Julián. Dale saludo al Peque, che, escuchá.
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0: enganchaste. ¿Te gustó, Brujita? ¿O no te gustó? Che. ¿Lo sacaste o no lo sacaste? Versión en vivo, ¿eh? Sepan disculpar el sonido.
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0: adelante, che. Este era Fernando Blavis, versión en vivo para la brujita Julián. Espero que te haya gustado, amigo. Sepan disculpar el sonido, es en vivo, ¿viste? ¡Oh, vivo! ¿Seguimos? Seguimos. Con buena música, lindos recuerdos musicales, ¿te parece? Ahí estamos con vos, día domingo, un ratito.
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0: Compartimos un poquito de música, buena música, lindos recuerdos musicales a través de esto que es el vivo, a través del TikTok, a través del Face. Gracias por los likes, gracias por me gusta, gracias por compartir, gracias. Pongan el dedito, no sean tímidos, metí el dedito, metelo con ganas, dale. Ahí vamos.

0: Hola. Hola, Peque Torres. Viene a comer, tío. Ravioles, ¿no? Ravioles, estamos haciendo ravioles. Estamos haciendo como que estamos, che. Ravioles hoy.
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0: Escuchá, Brujita, qué enganchadito de Javier Aníbal.

0: Dice Mario Andrés Albino, dice por acá. ¿Le podés mandar un saludo al...?
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0: Mirá vos, ¿eh?
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0: Miku, lo doy.
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0: Lo leía en el pasito, no lo puse todo junto. Y vos querés darlo, amigo, problema tuyo, Mario. Dalo tranquilo, amigo. Estamos en un país libre, justo y soberano. Y vos lo querés dar, amigo. Yo sé, estás en todo tu derecho, dale. Dalo con confianza, negro. No te quedes con la gana.

0: impresionante. ¿Gustó o no gustó, che? ¿Gusta o no gusta? Pongan un me gusta, dejen un like, pon el dedito, no seas así, che. Vamos, seguimos. ¿Así vamos a seguir de esta manera? Mirá vos, che. Qué lindo recuerdo musical tengo por acá, che, para compartir con ustedes a través de esto que hice. La Mari, Radio La Mari. ¿Seguimos? A ver, ¿qué tengo? Mamita querida, ¿cómo estamos? ¿Cómo estamos de la garganta? ¿Cómo quedé anoche el show en vivo? Mamá querida, ¿eh? Mamá querida, ¿cómo quedamos? ¿Sí quedamos?
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0: quedamos bastante averiados, usted. Puedes fallar, dijo Tuyán. Puedes fallar, dijo Tuyán, así que seguimos. Dice por los temas, te mando un beso.
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0: Andá de esta peque, a vos te digo. Escuchá. Dale que me voy, ¿eh?
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0: qué fuerte lo sabe, dice el señor Omar Paz. Mamita querida, qué momento, che. Qué lindo que está esto, ¿no? Pero todo principio tiene final. Hay que irse, porque hay cosas que hacer. Hay que cenar y hay que dormir y madrugar mañana, che.
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0: Ahí estamos compartiendo la música de Omar Paz. Esto es Sol Naciente, la banda madre.
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0: En la tarde noche, cuando son exactamente, ¿qué era? 20 horas. 20.02. Escuchá.

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0: El paisa, ¿qué se paisa? ¿Qué se Fabián? ¿Todo bien, amigo? Buenas noches, amigo, ¿todo bien? ¿Viste el show anoche, no? ¿Fuiste uno de los que estuvo prendido en la transmisión en vivo?
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0: Espero que le hayan pasado lindo, che, todos los que estuvieron viendo el vivo, que hicimos completo el show de Sombras y el Tiene Agostini. Completo, completo, lo transmití a través del TikTok para que los que no pudieron ir de la ciudad de Mar del Plata o de donde sean, que lo puedan ir y disfrutar, que sea por la pantalla del teléfono. Así que nada, dice.

impresionante, che enganchadito de hoy. Son las 7 ahí para mis amigos, para el Peque, para la brujita Julián. ¿Seguimos?

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0: subo, por acá en vivo, del Tania Agostini. ¿Lo viste todo? Me alegro, che. Te mando un beso, esa fue la idea, Nos estamos yendo ya, Lamentablemente, nos tenemos que ir, ¿viste? Y ya está la comida. Hay que comer y hay que madrugar, hay que laburar.
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0: Pero bueno, espero que haya pasado lindo este ratito. Que haya sido de su agrado.

0: acá, chao, buen provecho. Hola, ¿cómo estás? ¿Todo bien, Juanca? Bueno, acá estamos, ¿eh? Ya en la parte final, ¿ya estamos?
1: No sé.
0: Y hasta la próxima. Buena vida para todos. Sean felices. No te olvides que si arriba tuyo hay sueño que no has alcanzado aún, debajo tuyo hay gente que sueña en alcanzar lo que tú has alcanzado. Chao, chao. Abrazo, primo. Buena ruta. Beso, Almita.

Para nosotros es un placer. Muchas gracias. Me quedé. ¿Cómo es el gritito? A ver cómo es el gritito. ¿Cómo es el gritito? Esa es, grande. La gente de Tacuba. Se va a escuchar hasta Olaf. ¿O no, maestro José? Se va a escuchar el gritito hasta Olaf, allá, ¿eh? Para que escuchen los de Chévere. También hay gente de Chévere. El gritito por última vez, que se me olvidó. A ver cómo es. Gracias.

¿Cómo está? ¿Todo bien? ¿Se escucha bien? ¿Sí se escucha? ¿Sí? Va un aplauso para el sonidista entonces.